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0: partido acaba llorando en la ducha. Otro 15% sigue culpando a sus padres. Y lo más sorprendente, atención, el 10% restante decide escribir canciones, lanzar una
1: opinión. 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

0: Amor, tenemos que grabar el video de Pegado.
1: ¿Grabar el video dónde?
0: No sé, pero tenemos que salir a buscar.
1: ¿Salir de la casa? ¡No! Yo de la casa no salgo. Yo quiero estar todo el día pegado a Índigo. Si quieren un video, lo grabamos en la casa.
0: ¿Otro video en la casa?
1: Pero podemos hacer algo diferente. Imagínate algo así.

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Ay, negrita, Diosito, por favor. 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Que me escuche, que no me ignore, negrita, por favor.

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0: comisario de Interior Magnus Brunner trata de tranquilizar a quienes ya están en Europa.
1: Nothing changes for the ones who are already here and are
0: Nada cambia para ellos. No van a ser expulsados, afirma Brunner. La cuestión es qué puede pasar de aquí a marzo, si muchos ucranianos pueden intentar llegar a Europa hasta que esta restricción comience a aplicarse. Por ejemplo, Dinamarca quiere ya dejar de darles un permiso de residencia.
2: En la guerra, rusos y ucranianos han intercambiado los más duros ataques de los últimos meses. Las defensas antiaéreas rusas han derribado durante la noche 660 drones sobre 12 regiones y la anexionada península de Crimea. En la respuesta, Moscú ha atacado el centro de Ucrania con misiles balísticos. 10:04 de la mañana, 9:04 en Canarias. Ahora las noticias de su comunidad.
3: En la región de Murcia, el gobierno autonómico aprobará la próxima semana nuevo decreto ley de vivienda asequible. Es lo que ha comunicado el presidente Fernando López Miras en un mensaje en la red social X. El decreto prevé facilitar el acceso a la vivienda de jóvenes y familias con la construcción de 25.000 casas en 5 años. Por otra parte, en la Asamblea Regional, segunda sesión del debate sobre el estado de la región, intervienen los portavoces de los grupos parlamentarios esta mañana. La primera en hacerlo ha sido la portavoz socialista Carmina Fernández, precisamente sobre los problemas para acceder a una vivienda, ha acusado a López Miras de no hacer nada para solucionarlo.
4: En el primer trimestre de 2026, el precio de la vivienda subió un 15,6% en la región, la mayor subida de toda España. Y esto ocurre en una comunidad autónoma con los salarios más bajos y con la renta disponible peor que la media de España. Vivienda más cara, salarios más bajos y un gobierno que durante años no ha hecho absolutamente nada en una política pública de vivienda que no es digna de tener ese nombre en esta región.
3: Un hombre se encuentra en la UCI del Hospital Virgen de la Resaca de Murcia, estable dentro de la gravedad tras ser golpeado en la cabeza con un martillo. El agresor ya ha sido detenido. Ocurrió ayer en Torre Pacheco. La agresión se produjo tras una fuerte discusión entre 3 inmigrantes de una casa ocupa. Y en los deportes, el Barça se lleva el cuarto punto de la final por el título de Liga de Fútbol Sala tras ganar 4-6 con 2 goles en la prórroga ante el Pozo Murcia, que vendió cara su derrota. 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

Saludos y muy buenos días en esta mañana de viernes 26 de junio, una jornada con cielos totalmente despejados, lucirá el sol y temperaturas en torno a las 33 grados de máxima y 18 de mínima. Para el fin de semana también se prevé buen tiempo, el sábado lucirá prácticamente igual, con subida ligera de temperaturas en cuanto a las máximas, que se degradarán en torno a los 34-35 grados, y el domingo pues algunas nubes para adornar los cielos y más intervalos nubosos de cara a la tarde. Pero también, pues, día de buen tiempo, 34 grados de máxima, 20 de mínima. Subirán ligeramente las mínimas. Esto en cuanto al pronóstico para hoy, para el fin de semana. En cuanto a las noticias, en unos minutos les hablamos de la revista El Arco, que fue presentada ayer. También de la agenda para los próximos días y otros asuntos de interés. Así que quédense con nosotras y disfruten de esta mañana de viernes. ¡Feliz día!

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2: Buenos días. Fernando López Miras ha anunciado en el debate sobre el estado de la región un plan para reducir las listas de espera, otro para climatizar todos los centros escolares, entre otros anuncios. Esta mañana continuará el debate, ahora el turno será para la oposición. Hoy es viernes 26 de junio, el Pozo se ha quedado cerca, pero al final el Barcelona se ha proclamado campeón de liga de fútbol sala. Enseguida les contamos los detalles, antes la información de servicio.
3: Buenos días, hoy las temperaturas máximas en la región de Murcia van a registrar pocos cambios. Alcanzarán 30 grados en Cartagena, 31 en Mazarrón, 35 grados en Caravaca de la Cruz y Yecla y 36 en Murcia, Cieza y en Molina de Segura. Los cielos van a estar poco nubosos o despejados con nubes bajas matinales en el campo de Cartagena y el viento va a soplar flojo variable con brisas. Ocasionalmente será moderado en el interior de cara a la segunda mitad de la jornada. Es una información de AEMET.
2: Hasta las 8 de la mañana, las noticias de la región de Murcia en Radio Nacional de España. En el control de sonido está Marina Agudo. A las 9 de la mañana se reanuda el debate sobre el estado de la región. Esta mañana turno para los grupos parlamentarios a los que contestará ya esta tarde Fernando López Miras. El presidente ha plagado de anuncios su intervención poniendo el peso en el último tramo de la legislatura en sanidad y educación. Patricia Hidalgo, buenos días.
4: Buenos días. Entre los anuncios, López Miras ha avanzado que el próximo año convocará la mayor oferta de la historia para el cuerpo de profesores de secundaria con al menos 2.000 plazas. También anuncia un plan dotado con 89 millones de euros para climatizar todos los centros escolares de aquí a 2030.
5: El plan Climatiza, dotado con 89 millones de euros, con el objetivo de que todas las aulas de los centros educativos de la región de Murcia cuenten con la temperatura adecuada.
2: La sociosanitaria López Miras ha anunciado 20 millones de euros destinados a un plan de choque para reducir las listas de espera.
4: También un refuerzo al sistema de atención a la dependencia y la eliminación del copago a los enfermos de ELA.
5: Los presupuestos de 2026 contarán con un incremento de 36 millones de euros para mejorar el sistema de atención a la dependencia. Esto, señorías, supone la creación de casi 400 plazas en recursos residenciales y centros de día.
4: Y en el ámbito económico, el jefe del Ejecutivo ha anunciado una estrategia para la captación de inversión industrial y la extensión progresiva de la bonificación del 99% en el impuesto de sucesiones a familiares de tercer grado, tíos y sobrinos.
2: Esta mañana será el turno para los grupos parlamentarios que ya han hecho un primer análisis de la intervención del presidente. La oposición dice que se repite la historia con un listado de anuncios que luego no se cumplen. Lamentan además que López Miras no haya aprovechado para pedir perdón a las víctimas de la trama de las prótesis.
4: Así lo ha señalado el secretario general de los socialistas. Dice Francisco Lucas que López Miras lleva 9 años en el gobierno sin resolver los problemas de los ciudadanos. Hablan de otro discurso repleto de anuncios que nunca cumple, algo que también ha subrayado la portavoz del Grupo Mixto, María Marín.
6: Un año más, el debate sobre el estado de la región se ha convertido en un simple tablón de anuncios. Promesas y más promesas que sirven para ocupar titulares durante unas horas, pero que después nunca se materializan.
7: Hoy ha venido a la Asamblea Fernando, el del bombo, el de prometer y prometer y después si te he visto no me acuerdo, el rey del bulo.
2: Vox ha criticado que el presidente haya eludido cuestiones importantes como la falta de presupuestos, la deuda que acumula la comunidad o la trama de las prótesis. Rubén Martínez Alpañez.
8: Un discurso triunfalista en el que ha intentado ocultar la mala gestión del Partido Popular. No ha hablado absolutamente nada de la crisis de las prótesis.
4: Otra visión tiene el Partido Popular. Su portavoz, Joaquín Segado, ve un discurso pegado a la realidad y centrado en los problemas de los ciudadanos de la región. Un discurso positivo y constructivo, tendiendo la mano a la oposición.
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2: Unos 200 trabajadores del metal se han concentrado a las puertas de la sede de la patronal, la FREN, para pedir avances reales en la negociación colectiva que sigue atascada.
4: Reclaman un convenio digno a 3 años que contemple una mejora en las condiciones para los 35.000 empleados del sector en la región. Exigen subidas salariales y el reconocimiento de los pluses de astillero y petroquímica. Enrique Bruna, de Comisiones Obreras, José Antonio Nieto, de UGT, y José María Cervantes, de USO.
9: Estamos viviendo un momento donde hay una gran subida de los precios, donde los salarios no llegan, y es un aspecto muy importante el incremento salarial.
10: Todo lo que consigamos que suban el convenio, con ese plus de compensable a subir, lo que hace es absorber los pluses que tú ya tenías personales, como puede ser un plus de peligrosidad.
11: Cada vez que hemos tocado materia ya importante, FREN las esquiva. FREN evita contestar, nos lleva a reuniones vacías de contenido.
2: Otro conflicto laboral. Los bomberos forestales de la región inician hoy una huelga parcial de 4 jornadas con parones de 3 horas diarias. Reclaman un refuerzo de las plantillas y una mejora de sus condiciones salariales que les equipare con las autonomías vecinas.
4: Desde este viernes y hasta el próximo lunes, los bomberos forestales hacen un parón para reivindicar la incorporación de al menos 60 efectivos más. También denuncian que cobran 500 euros menos que sus compañeros valencianos.
2: Y otra protesta prevista para hoy, otra protesta laboral en plena temporada de rebajas. Los trabajadores del grupo Tendam, el que agrupa conocidas firmas de ropa como Corte Fiel, Women's Secret y Springfield, entre otras, van hoy a huelga.
4: Comienza este viernes y se prolongará hasta el domingo. 3 días de parón para exigir mejores condiciones laborales.
2: El submarino S-82 Narciso Monturiol ha navegado por primera vez en el mar. El segundo sumergible de la serie S-80, construido por Navantia, ha iniciado sus pruebas con la primera navegación en superficie en aguas de Cartagena.
4: Según ha informado el astillero, es un paso más que supone un hito clave antes de la entrada a la entrega a la Armada Española de submarino prevista para finales de año.
2: El Ministerio de Transportes ha adjudicado por 84 millones de euros las obras del primer tramo del Arco Norte de Murcia. Se trata del tramo B de 8 kilómetros, 300 metros, que unirá la A7 con la MU32, la autovía que va hacia Madrid.
4: Queda pendiente la licitación del otro tramo para completar la circunvalación de Murcia hasta enlazar con la autovía de Andalucía. Cuando esté concluida por completo, la infraestructura actuará como bypass para mejorar la conexión entre Andalucía y Alicante, al separar el tráfico de largo recorrido del urbano. Las obras tienen un plazo de ejecución de 5 años y han sido adjudicadas a las empresas FCC y Pavas.
2: La adaptación al cambio climático es uno de los principales retos que afronta el sector del limón en la actualidad. El asunto se ha abordado en el Fórum del Limón, celebrado en la sede del CEBAS CSIC. En el centro del debate de este encuentro técnico ha estado también el impacto de la clorosis nervial amarilla en las explotaciones de la comunidad.
4: Por el momento, el gobierno regional ha confirmado la presencia de este virus en 60 hectáreas de terreno, aunque el sector teme que esa afectación sea mucho mayor y merme de forma notable la producción. Ahora mismo la enfermedad carece de tratamiento y solo se puede frenar mediante la prevención, eliminando vectores, por ejemplo, y el arranque de los árboles infectados. Un punto que se ha abordado en este foro con el lema "Un cultivo de éxito en busca de mayor productividad", en el que también se han puesto sobre la mesa técnicas de cara a la poscosecha, como la refrigeración y el uso de recubrimientos naturales. Las explica Francisco Artés, catedrático de la UPCT.
12: Nos permitan que el fruto, digamos, que se conserve mejor y que aguante el mayor tiempo posible. Entonces, que estas infecciones, digamos, que se desarrollen mucho más lentamente, ¿vale? De manera que entonces tenemos mucho más tiempo para la vida comercial.
2: En Torre Pacheco, un hombre ha sido detenido tras atacar a otro con un martillo en una casa ocupada. Le propinó varios golpes en la cabeza.
4: La víctima se encuentra en estado grave.
2: La Policía Nacional ha detenido en Murcia a una persona como presunto autor material del homicidio de un hombre de 44 años en el Jardín de los Geranios, en la pedanía murciana de Zarandón, el pasado viernes 12 de junio.
4: La investigación ha sido llevada a cabo por el Grupo de Homicidios de la Jefatura Superior de Policía de Murcia. El detenido será puesto a disposición judicial una vez finalizadas las diligencias policiales.
2: Y un hombre de 92 años ha fallecido en la calle San Quintín de Archena tras ser atropellado por un camión del servicio de recogida de residuos de la empresa concesionaria.
4: Los testigos solicitaron asistencia sanitaria al Centro de Coordinación de Emergencias mientras trataban de auxiliar al herido hasta la llegada de una ambulancia de la Gerencia de Urgencias. Los equipos médicos no pudieron reanimar a la víctima.
2: En los deportes, al final no pudo ser. El Barça se lleva el cuarto punto de la final por el título de Liga tras ganar 4-6 con dos goles en la prórroga ante el Pozo Murcia, que vendió cara a su derrota. Mario San Miguel, buenos días.
13: Buenos días. Casi como un calco del anterior encuentro, los visitantes se pusieron 0-2 arriba de forma fugaz para terminar ganando por 2-4 en el primer tiempo. En la segunda parte, los murcianos remontaron expoleados por su afición hasta el empate a 4 e incluso pudieron ganar en los minutos finales. Al entrenador de los pimentoneros, José González, le pareció que estuvieron con más ansiedad que en encuentros precedentes.
14: Qué peor, en el sentido de ansiedad, no más que de juego, ¿no? Porque el otro día no estuvimos bien con el balón al principio, nos costó 2 goles y hoy, pues, ha sido desatenciones y en 2 minutos te pones 0-2 otra vez y, bueno, todo esto cara mal.
13: El Pozo Murcia firma su novena temporada en blanco y el 16º año sin conseguir la Liga. Los dos representarán a la competencia española en la Champions League el próximo año. Y cita con la historia para el Zambú Pinatar, que busca en Zaragoza el ascenso a la primera división de fútbol sala en el tercer partido de la final este viernes a las 8 de la tarde en el pabellón Príncipe Felipe de la capital maña. El técnico de los pinatarenses, Dani Martínez, afronta el partido con la misma mentalidad que les ha llevado hasta aquí.
15: Con la misma mentalidad, con un espíritu competitivo muy reforzado por la confianza que nos da la victoria del otro día y con el deseo de ganar.
13: El que gane asciende a la élite del fútbol sala nacional, donde les espera el Pozo y el Gimbi. El Cartagena Fútbol Club ha llegado a un acuerdo con Pablo Clavería, que se convierte en el cuarto fichaje del FC para la temporada 2026-2027. Clavería vuelve a Cartagena, donde jugó 2 temporadas en segunda división. El mediocampista madrileño llega desde el Anagnesin de la Liga Griega. Y el murciano Izan Almansa, que milita en el Real Madrid, ha sido convocado por el seleccionador español de baloncesto Chus Mateo para los partidos ante Dinamarca y Georgia.
2: Nos encontramos ahora en Cartagena, en el Teatro Romano, porque las excavaciones han sacado a la luz nuevos hallazgos, como una jabalina romana de 80 centímetros de longitud, las carrilleras de 2 cascos y la cloaca original del edificio destinada a evacuar las aguas pluviales hacia el pórtico.
4: El patronato de la Fundación Teatro Romano de Cartagena ha evaluado los últimos trabajos de excavación del pórtico tras la escena, que han sacado diversos hallazgos, tal y como cuenta Elena Ruiz Valderas, directora del Teatro Romano.
16: Porque es una, como un almacenamiento de material, ¿no? Si hay un episodio histórico que podamos vincular a que se tenga que armar la ciudad o parte del ejército y utilicen el enorme, la cripta mide 68 metros de larga por 6 de ancha. Entonces tú ahí tienes para almacenar los pilum, que al final miden casi 2 metros.

Y hoy arranca una de las citas musicales del verano, el Festival de Jazz de San Javier, que cumple 28 años. La banda Soul Light inaugurará la cita este viernes. Un grupo que fusiona el soul, funky y el reggae con destellos de gospel. La banda destaca por su energía en la puesta en escena y está compuesta por músicos de Nigeria, Camerún, Estados Unidos y España, liderados por el vocalista Amos Obasoan. La cita será esta noche a las 10 en la Plaza de España de San Javier. Hasta aquí el tiempo de la región de Murcia en Radio Nacional de España. Volvemos a las 9 menos cuarto por Radio 5. Ahora siguen en la compañía de las mañanas y Juan Ramón Lucas. Adiós.

Viernes 26 de junio y estos son en titulares las noticias que les ampliamos en los siguientes minutos. Ayer se presentó la revista El Arco. También les traemos la agenda del fin de semana que pasa por el concierto de Juan José Robles y Sinfonía de Itania, las actividades por el Día del Orgullo, investidura de José Luis García como cronista y también el teatro esta noche La Copa. Además, Bullas acogerá un taller especializado sobre las pinturas murales romanas halladas en Los Cantos. La historia, el patrimonio y la identidad de Bullas vuelven a ocupar un lugar destacado en las páginas de la revista El Arco. Ayer fue la presentación del número 8 de esta publicación cultural, una iniciativa que continúa contribuyendo a la investigación, conservación y difusión del legado histórico y patrimonial del municipio. El acto estuvo presentado por el concejal de Cultura y Patrimonio, Antonio José Espín, que dio a conocer esta nueva edición que reúne 43 páginas de contenidos elaborados por autores y autoras del municipio. Reflejo del compromiso de la ciudadanía con el conocimiento y la divulgación de la historia local. El nuevo número ofrece un amplio recorrido por diferentes aspectos del patrimonio material e inmaterial de Bullas. Entre sus artículos destacan los dedicados a San Juan Evangelista y al contexto arte y supervivencia de la imaginería murciana del siglo XX, así como un trabajo sobre el año 1 de Bullas como villa independiente, recreando virtualmente sus inicios tras alcanzar esta condición histórica. La publicación también profundiza en elementos emblemáticos del municipio como la Torre del Reloj, protagonista del artículo El Latido del Tiempo, y en las tradiciones religiosas locales como trabajos dedicados a la copa, devoción y tradición, así como a la consolación, el perpetuo socorro y otras imágenes de su templo parroquial. Entre las colaboraciones destaca igualmente el artículo sobre Rafael González Iglesias y Bullas su talismán, y un trabajo centrado en la cultura contemporánea bajo el título Pop, el amor al arte y a la música independiente. La naturaleza y el patrimonio etnográfico también tiene un espacio relevante en esta edición, con artículos dedicados a la exploración del patrimonio natural del municipio y a la memoria subterránea del vino, una mirada a las bodegas Casa de Bulla como patrimonio invisible ligado a la tradición vitivinícola local. La revista se completa con dos interesantes investigaciones históricas, una dedicada a Carlos II el Hechizado, cuya firma cambió el rumbo de la historia de Bullas, y otra sobre la erección de la ermita de San Antón durante el siglo XVI. Con esta octava edición, El Arco continúa consolidándose como una herramienta fundamental para la difusión del conocimiento sobre Bullas, poniendo en valor el trabajo de investigadores, historiadores y colaboradores locales que contribuyen a mantener viva la memoria colectiva del municipio. Durante el acto también se reconoció el talento de los participantes en el primer concurso de fotografía de la Semana Santa de Bullas, con la entrega de premios a los ganadores, que fueron el primer premio dotado con 200 euros para Martina de Lorenzo en la categoría Mejor Colección y también un premio de 100 euros en la categoría Mejor Fotografía del Miércoles Santo en La Copa. Se llevó dos premios Martina de Lorenzo. Y Damián Guirado se llevó un premio de 100 euros por la categoría Mejor Fotografía Domingo de Ramos. Daniel Sánchez también se llevó otro premio en otra categoría de 100 euros, pero no pudo asistir a recogerlo. Y más asuntos. Les contamos algunas de las actividades. Esta noche en la Copa tenemos una noche de risas. Podrás disfrutar de la comedia Milagro en el convento de Santa María Juana, una divertida propuesta teatral dirigida por Manuel de Reyes, que promete hacer pasar al público una velada muy entretenida a partir de las 21:30 horas en la Plaza Juan Pablo II. En las entradas cuestan 5 euros y se pueden adquirir minutos antes en taquilla o poniéndose en contacto con la pedanía de la Copa. También este viernes tenemos un concierto muy especial con motivo del 30 aniversario del periódico El Noroeste. Bajo el título Folk Sinfónico, la Almazara se va a convertir en el escenario de una propuesta musical que unirá tradición y vanguardia de la mano de Juan José Robles y la Orquesta Sinfonía de Itania. El evento se va a celebrar a las 21 horas, con apertura de puertas a las 20:15. Sirve como punto de partida a la programación conmemorativa de las tres décadas de trayectoria del semanario, que nació con vocación comarcal y que ya, tras casi 1.200 ediciones, ha ampliado su presencia
en la comarca del río Mula. Así lo explicó su editor, Francisco Marín, quien destacó el papel del periódico como testigo y motor de los cambios sociales vividos en la comarca durante estos años. La elección de Bullas para iniciar la celebración responde, según comentó también Marín, a un gesto de agradecimiento hacia el municipio, su población y sus responsables políticos por el apoyo mantenido a lo largo del tiempo. Además del concierto, el aniversario va a incluir también actividades de carácter cultural y académico centradas en analizar la evolución social y el papel de los medios de comunicación. El concierto va a reunir sobre el escenario uno de los grandes referentes de la música tradicional del sureste, Juan José Robles, junto a la joven formación Sinfonía de Itania, integrada por músicos formados en el Conservatorio Leandro Martínez de Caravaca y actualmente desarrollando su carrera profesional. La propuesta va a ofrecer una fusión entre la música de raíz, de transmisión oral y el lenguaje sinfónico en un espectáculo que busca ampliar los horizontes sonores del folclore murciano. Todavía quedan entradas y puedes hacerte con la tuya en compralaentrada.com. También les contamos que este sábado a las 20:30 horas en la Plaza de España será el acto institucional de investidura de José Luis García Caballero como nuevo cronista oficial de la Villa de Bullas, una figura honorífica encargada de preservar, documentar y difundir la memoria histórica, cultural y social del municipio. José Luis García Caballero es licenciado en Historia, diplomado en Documentación y guía oficial de turismo de la región de Murcia, trilingüe y especializado en el municipio de Bullas. Desarrolla su labor profesional desde el año 2005 como guía y técnico en las áreas de turismo, desarrollo local y patrimonio del Ayuntamiento de Bullas. A lo largo de su trayectoria ha destacado por su intensa labor investigadora y divulgativa. Es autor de 9 libros dedicados a la historia, la cultura y tradiciones de Bullas, además de decenas de artículos publicados en los libros de las fiestas patronales, la revista de Historia y Patrimonio, El Arco, la revista Semana Santa y diversos medios de comunicación comarcales y regionales. Su compromiso con la difusión del patrimonio local se refleja también en la realización de rutas históricas y charlas sobre fiestas y tradiciones dirigidas a los centros educativos del municipio desde el año 2007. Asimismo, desde 2016 impulsa 12 rutas temáticas diferentes destinadas al público en general, contribuyendo a acercar la historia y las singularidades de Bullas, también la copa, a vecinos y visitantes. Ha participado igualmente como ponente en varias ediciones de la Jornada de Historia y Patrimonio y forma parte de la Comisión de Patrimonio del Ayuntamiento de Bullas. La figura del cronista oficial constituye un reconocimiento honorífico que los ayuntamientos conceden a personas que por su conocimiento y dedicación asumen la misión de recopilar, estudiar y narrar los hechos relevantes de la historia local. Entre sus funciones se encuentra la conservación de la memoria histórica de la comunidad, la promoción de la cultura y la identidad del municipio, así como el asesoramiento a instituciones y organismos en cuestiones históricas y patrimoniales. Y por el Día del Orgullo, este viernes, la Biblioteca Municipal acoge a las 5 de la tarde el cuentacuentos pedagógico y taller Un secreto en el bosque y un puñado de botones, que está dirigido a niños y niñas de 5 a 8 años y se desarrolla gracias a la asociación Entre Tantos. La jornada continúa a las 21 horas en la Nube Librería con un cineforum, recomendaciones literarias y música a cargo de DJs. También este sábado será una de las citas centrales de esta programación que impulsa la Agencia de Igualdad, Bullas Orgullo, un encuentro abierto a toda la ciudadanía que se desarrolla desde las 10:30 de la mañana en la Gran Vía junto a la Plaza de Abastos. La actividad incluye talleres, juegos, libros y música en directo gracias a la colaboración de la Asociación Sociocultural Cachivache en la Nube Librería y Ana Spin DJ. La programación culmina este domingo, Día Internacional del Orgullo LGTBIQ+, con la iniciativa Bullas sale del armario, que invita a vecinos y visitantes a fotografiarse en el Jardín Municipal Adolfo Suárez y compartir sus imágenes en redes sociales utilizando el hashtag Bullas Diversa. Más noticias. El Museo del Vino de Bullas será la sede de la primera edición del taller workshop en registro, documentación y digitalización de pintura mural rumana, una actividad formativa que se va a desarrollar del 13 al 17 de julio y que centrará su estudio en las pinturas murales romanas halladas recientemente en el yacimiento arqueológico de Los Cantos, uno de los descubrimientos patrimoniales más destacados de los últimos años en el municipio. Este curso, de carácter presencial y con una duración de 30 horas, está promovido por el Departamento de Prehistoria, Arqueología, Historia Antigua, Historia Medieval y Ciencias y Técnicas Historiográficas de la Universidad de Murcia en colaboración con el Ayuntamiento de Bullas. La formación ofrecerá a los participantes una oportunidad única para conocer de primera mano
las técnicas de registro, documentación y digitalización aplicadas a la conservación y estudio de las pinturas murales rumanas. Además, va a permitir profundizar en el análisis de los restos

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Y en deportes un asunto, la seleccionadora de bullas Inma Amor ha vuelto a cosechar un destacado éxito deportivo al proclamarse que subcampeona de España con la selección femenina sub-20 de fútbol playa de la Federación de Fútbol de la Región de Murcia en el Campeonato de España disputado recientemente en Cádiz. El combinado murciano firmó una brillante actuación a lo largo de todo el torneo, alcanzando la gran final tras completar un impecable recorrido sin conocer la derrota. En el encuentro decisivo, la selección regional se enfrentó a Andalucía. Este resultado para la selección murciana, ganadora del torneo, supone un importante reconocimiento al trabajo realizado por el cuerpo técnico y las jugadoras, destacando especialmente pues esa labor de la entrenadora, Inma Amor, vecina de Bullas y máxima responsable del conjunto murciano. Desde el ayuntamiento trasladan a nuestra vecina su más sincera enhorabuena por este logro deportivo, que supone un reconocimiento a la dedicación, esfuerzo y compromiso con el deporte.

muchos años buscando aquí la fe. A continuación les contamos los titulares de la prensa regional. En portada La Verdad, la imagen es para pues esos terremotos devastadores en Venezuela. Una madre con lo que suponemos que es su hijo en brazos. Aparece la imagen de portada con un edificio detrás pues hecho escombros. Dos seísmos de 7,2 y 7,5 al norte del país causan al menos 188 muertos y más de 1.500 heridos. Los rescatadores buscan a miles de personas contra el reloj bajo los escombros. En cuanto a otros titulares, La Verdad destaca como titular principal que Miras anuncia inversiones millonarias en salud y educación para cerrar la legislatura. Avanza en el debate del Estado de la Región un plan de choque contra las listas de espera y climatización en todas las aulas para 2030. Y también el presidente confirma que habrá 2.000 nuevas plazas de profesor en 2027. La oposición echa en falta alusiones al caso prótesis. En cuanto a otros titulares, Junts se suma al PP para exigir que Sánchez se someta a una cuestión de confianza y dimita. También ha arrestado en Torre Pacheco un argelino tras dejar malherido a martillazos a un senegalés. Y un nuevo plan de ajuste financiero marcará las cuentas municipales de 2027 en Murcia. También en portada, un digno subcampeón liguero de fútbol sala como es el Pozo, que no pudo finalmente vencer al Barcelona, aunque no se lo puso nada fácil. En la opinión, la imagen de portada en grande es para López Miras y ese debate de la región y el titular con salud y educación, los dos temas principales en los que centró su debate el presidente de la región. También una imagen en pequeñito para la pelea del Pozo por el título de Liga, que finalmente se quedó en las manos del Barcelona. Y también otro titular para ese detenido, un joven por la muerte a golpes de un vecino de Zarandona. Pues estas son las noticias que nos trae hoy la prensa.

0: soy Emilia Gil y con motivo del Día Internacional del Orgullo, desde la librería En las Nubes para la Onda de Bullas, queremos recomendar tres lecturas que nos invitan a reflexionar sobre la diversidad, la identidad y las distintas formas de construir una familia. Para los más pequeños, leeremos Que soy, de Momoko Abe, un precioso álbum ilustrado que nos anima a descubrir quiénes somos sin miedo a ser diferentes. Otra lectura que recomendamos son Los nuevos vecinos, de la editorial Miau, una historia divertida y entrañable sobre la convivencia, la aceptación y la riqueza que aporta la diversidad. Y para los adultos queremos destacar Un asunto de familia, de Creel Lynch, la última novela que nos hemos leído en el club de lectura, una historia inspirada en hechos reales que nos traslada a la Inglaterra de los años 80. La historia nos muestra cómo los prejuicios sociales y las instituciones podían llegar a separar a madres de sus hijos simplemente por ser lesbianas. A través de dos líneas temporales, la novela entrelaza la vida de Dawn, una mujer que lucha por vivir su amor con libertad, y la de su hija Maggie, que décadas después intenta comprender una verdad familiar que le fue ocultada. Es una historia sobre el amor, la pérdida, la memoria y la búsqueda de justicia. Este libro nos invita a reflexionar sobre qué significa realmente una familia. ¿La define la ley, la sangre o los vínculos de amor y cuidado que construimos cada día? Con una escritura delicada y profundamente humana, Claire Lynch nos recuerda que detrás de cada derecho conquistado hay historias personales de sufrimiento, resistencia y esperanza. Y ahora os invitamos a escuchar esta historia que empieza con una pregunta muy sencilla, pero que todos nos hemos hecho alguna vez. ¿Quién soy? Para mi madre, que nunca me ha juzgado. ¿Qué soy? ¿Alguien lo sabe? Aguacate era feliz en la frutería del supermercado. Su vida era sencilla, no tenía dudas, no se hacía preguntas difíciles y no conocía la confusión. Hasta que un día Aguacate escuchó que una niña preguntaba: mamá, ¿un aguacate es una fruta o una verdura? No estoy segura, cariño. Cuando lleguemos a casa lo investigamos. De repente, el mundo de Aguacate se paralizó. ¿Soy fruta? ¿Soy verdura? Aguacate nunca se había planteado qué era realmente y sintió que no tenía ni idea. Rápidamente, Aguacate preguntó a las verduras: chicas, ¿soy una verdura? Ellas dudaron al principio, pero luego las coles afirmaron: no eres frondosa como nosotras y no eres crujiente, interrumpieron las zanahorias. Además, las verduras jamás tendríamos ese hueso tan grande en el centro, refunfuñaron las patatas. Tú no eres una verdura. Entonces debo de ser una fruta, pensó Aguacate. Así que Aguacate preguntó a las frutas: ¿soy una fruta? Pues no eres dulce y jugosa como nosotras, confirmaron las peras. Nadie te tomaría de postre, declararon los plátanos. Podrías formar parte de una ensalada, sí, pero jamás de una macedonia. No eres una fruta, sentenciaron los melocotones. Aguacate sintió que su interior se convertía en guacamole y pensó: oh, ni soy verdura ni soy fruta, pero algo tengo que ser. Debo encontrar mi hogar. ¿Pero cuál será? Estoy bastante seguro de que no soy una hierba, ni una salchicha. Y sé que no soy una lata de frijoles ni de guisantes. Aguacate se acercó a la pescadería. Con sus aletas y escamas, los peces eran muy diferentes a él. No parecía un pescado, pero había que estar seguro. ¿Soy un pez?, preguntó. No seas tonto, los aguacates no pueden nadar, dijo una merluza con frialdad. No eres un pescado. Pero, ¿y si era un queso? Algunos eran redonditos como aguacate, otros tenían una piel dura por fuera como aguacate. ¿Sería un queso?, se preguntó Aguacate. ¿Qué vas a hacer un queso? La verdad es que los quesos huelen a pies, pensó Aguacate. Así que se alegró de no ser un queso, al fin y al cabo, pero tal vez... podría ser un huevo. No... Aguacate estaba más confundido que nunca. No soy una fruta, ni una verdura, ni un pescado, ni un queso, ni un huevo. ¿Entonces qué soy? No solo estaba desconcertado, sino muy lejos de la frutería. se sentía perdido y solo. En ese momento escuchó: ¡Hey! ¡Hola, amigo! Dijo Tomate. ¿Qué te pasa? ¿No sabes qué eres? Y continuó: No te compliques demasiado. Yo, por ejemplo, soy una fruta y nadie lo diría. Se acercó a Aguacate y le susurró: Lo más importante es que soy sabroso, caliente o frío. Hago espléndidas ensaladas y excelente sopa. La gente me ama en las pizzas. Me adoran con la pasta. Y cuando me convierto en ketchup, soy completamente espectacular. En lo que respecta a ti, Aguacate, eres la estrella de cualquier ensalada. Combinas genial con las tostadas y eres el rey de los tacos. Das la nota exquisita en el sushi y tu guacamole es tan delicioso que las frutas y verduras se ponen verdes de envidia. Te diré lo que somos. Somos asombrosos, dijo Tomate. Eso era cierto. Lo más sencillo y lo más asombroso consistía en ser ellos mismos. Seguro y más maduro que nunca, Aguacate ya no se sintió ni perdido ni solo. Entonces escucharon: Disculpen, una preguntita. ¿Qué somos? Preguntó una ñora. ¿Soy una especia? Un laurel preguntó: ¿Soy una mala hierba? Una avellana dijo: ¿Soy un fruto seco? Una familia de setas dice: ¿Qué somos? Una acelga preguntó: ¿Fruta o verdura? Y un tenedor: ¿Cuchara o tenedor? Fin. Esperamos que os hayan gustado estas tres recomendaciones y os esperamos en las nubes.
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0: historia, el patrimonio y la identidad de Bullas vuelve a ocupar un lugar destacado en las páginas de la revista El Arco, pues ayer tarde fue la presentación del número 8 de esta publicación cultural, una iniciativa que continúa contribuyendo a la investigación, conservación y difusión del legado histórico y patrimonial del municipio. El acto fue presentado por el concejal de Cultura y Patrimonio, Antonio José Espín, y dio a conocer una nueva edición que reúne 43 páginas de contenidos elaborados por autores y autoras del municipio. Vamos a escuchar lo que dio de sí esta presentación a Antonio José Espín, y además, al finalizar la presentación del Arco, también se reconoció el talento de los participantes en el primer concurso de fotografía de la Semana Santa de Bullas, con la entrega a los premios de las obras ganadoras. Lo escuchamos todo a continuación.
1: Bien, muy buenas tardes a todas y a todos. Bienvenidos a la presentación de la novena edición de la revista cultural El Arco. Bienvenida, alcaldesa, muchas gracias por estar aquí, compañeros del equipo de gobierno, compañeros de la Comisión de Patrimonio, autores y autoras de los artículos de la revista y demás público. Bienvenidos a este salón de plenos y a este acto. Gracias a los medios de comunicación también por asistir. Y a todos, porque es una tarde calurosa, entendemos que apetece poco salir a la calle, aunque aquí se está medianamente bien. Hace 9 años publicamos por primera vez esta revista, que quisimos enumerar con el número 0, principalmente porque no sabíamos si se iba a volver a repetir, si iba a tener la aceptación suficiente como para continuar con el proyecto. Y hoy, por suerte, vamos a presentar la edición número 8. 9 años y 9 revistas después, sinceramente creo que aquella iniciativa, que no costó poco llevarla a cabo, mereció la pena. Hoy El Arco se ha convertido en un referente cultural de nuestro municipio. Los aficionados a la historia y al estudio del patrimonio de Bullas y de la Copa lo esperan con ganas. Pero además lo hacen muchas personas que, no habiendo tenido antes la inquietud especial por estos temas, hoy les interesa y quieren conocer más de cerca nuestro pasado y el rico patrimonio que atesoramos. Sin lugar a dudas, nuestro deber como administración pública es promocionar el conocimiento y facilitar su divulgación. Y eso es lo que buscamos con proyectos como este. En primer lugar, que llegue a todas las casas, que todos los bulleros y bulleras tengan la facilidad de estudiar de forma sencilla y en profundidad lo que nos es propio, nuestra seña de identidad. Y en segundo lugar, que haya evidencia escrita de aquello que solo unos pocos conocen con Honduras y que tienen la generosidad de compartir a través de sus estudios de una forma didáctica con el resto. Con la publicación de esta revista pretendemos que todos los bulleros tengan la oportunidad de tener en su casa y a mano los hechos más importantes de nuestra historia y los datos más relevantes de nuestro patrimonio, que los tengan de forma escrita para poder hacer uso de ellos o simplemente para recrearse con su lectura cuando lo deseen. Por eso esta revista tiene carácter popular y es gratuita. Se puede adquirir a partir de mañana en Informa Joven y también en la entrada del Ayuntamiento de la Casa de Don Pepe Marsilla. Una revista por persona. E igualmente se enviará, como siempre, ejemplar de esta revista a la Biblioteca Municipal para que pueda ser visitada cuando lo deseen y al resto de instituciones de Bullas que tienen que ver con la formación, como son los colegios. Me van a permitir que antes de introducirnos en ella, que podremos verlo aquí en la televisión, y presentar cada uno de los artículos que incluye, agradezca a todas y cada una de las personas que han colaborado en su confección. A los y a las articulistas, a Gregorio, que se ha encargado del diseño gráfico de la revista, a José Luis García, que ha revisado y corregido los artículos, y a los trabajadores del ayuntamiento. Como verán, la portada de esta revista es el cartel de las jornadas de historia y patrimonio del año anterior, donde centrábamos la atención en el reloj de la Torre del Reloj, de nuestra Torre del Reloj, que el año pasado cumplía 125 años. Como saben, la revista recoge, entre otros artículos, y al igual que siempre, el resumen de las ponencias de las jornadas de historia y patrimonio del año anterior, y además recoge el primer artículo de José Luis García como cronista oficial de la Villa de Bullas, otro de Alicia López Amor, y un artículo escrito por Paco Marsilla en 2011, con el que hemos querido rendirle un sencillo pero sincero homenaje en este primer año que estamos sin él. vamos a pasar ahora a revisar cada uno de los artículos de esta revista. En primer lugar está el sumario, donde aparecen todos los artículos, y la presentación de la revista que la hago como concejal de Cultura y Patrimonio del Ayuntamiento de Agullas. Las fotografías en su mayoría son fotografías obtenidas del concurso de patrimonio de Bullas que celebramos siempre en el entorno de las jornadas y que han servido para ilustrar esta revista, además de otras fotografías pertenecientes al archivo fotográfico municipal. El primero de los artículos es de Juana María del Baño Espinosa y tiene como título San Juan Evangelista de Bullas, contexto, arte y supervivencia de la imaginería murciana del siglo XX. El segundo de los artículos es de Ana Fernández Valera y es una recreación virtual del año del nacimiento de la Villa de Bullas como villa independiente, allá por el año 1689-1690. Una recreación virtual que ha cedido el ayuntamiento y que ya de todos los bulleros y bulleras, y que pretendemos seguir proyectando en el futuro con otras ampliaciones de este periodo de nuestra historia, además de otras cuestiones que son de relevancia para Bullas y que no tenemos evidencia gráfica. El tercero de los artículos se llama El latido del tiempo y es un artículo de Juana María Moya y José Fernández Puerta, que habla de la historia, de los 125 años de la historia de nuestra Torre del Reloj. El siguiente de los artículos es de Ana Isabel Espín Fernández y habla de la devoción y la tradición de la copa, la consolación, el perpetuo socorro y otras imágenes de su templo parroquial, haciendo un recorrido por la parroquia de nuestra pedanía y el patrimonio que tiene dentro. El siguiente artículo es de Juan Ángel Puerta Amor y tiene como título Bullas, talismán de Rafael González Iglesias. Otro tema que está inmerso en esta revista es tiene bastante menos historia, es la historia del pop en Bullas, que tiene como título Pop, amor al arte, Bullas, territorio de la música independiente, que habla de la música indie desde los años 90 a esta parte, basada principalmente en la historia del grupo Iluminados, y que lo escribe Isa Espín Collados, Adrián Guirado López y Ana María Jiménez Sánchez. El siguiente de los artículos es de Francisco Javier Martínez Avellán y de Celia López Cañizares y tiene como título Naturaleza y memoria, explorando el patrimonio natural de Bullas y de otros pueblos. Y hasta aquí serían los artículos pertenecientes a las ponencias de las últimas jornadas de Historia y Patrimonio. Y como decía anteriormente, y es habitual también en esta revista, incluimos artículos nuevos, en este caso el primero de ellos de Alicia López Amor, que habla de las bodegas particulares que tenemos en Bullas y que tiene como título La memoria subterránea del vino, las bodegas Casa de Bullas como patrimonio invisible. El siguiente de estos artículos que añadimos a la revista es, como decía, el primero de José Luis García Caballero, no el primero suyo, ha escrito mucho, sino el primero como cronista oficial de la Villa de Bullas, que como saben se aprobó su nombramiento el pasado mes de mayo, y que habla de Carlos II, el hechizado, el rey cuya firma cambió la historia de Bullas. Y por último, como decía anteriormente, hemos querido introducir un artículo publicado en el libro de fiestas del año 2011 del doctor Paco Marsilla de Pascual, que sabéis que falleció el pasado mes de octubre, y bueno, pues quería, o de noviembre, ya no recuerdo bien, queríamos hacerle un pequeño homenaje introduciendo este artículo sobre la ermita de San Antón en esta revista, aunque ya les adelanto que en el entorno de la Jornada de Historia y Patrimonio de este año, que se celebrarán en el fin de semana del 17 de octubre, haremos el merecido homenaje que el Ayuntamiento le debe a Paco. Y hasta aquí los artículos que tiene esta revista.

quiero aprovechar para invitarles el próximo sábado a las 8:30 de la tarde en la Plaza de España a la investidura de, o la toma de posesión de José Luis como nuevo cronista oficial de la Villa de Buya, que es un acto público al que está invitado todo el pueblo. Y como decía, cerramos este capítulo de la presentación de la revista dando las gracias principalmente a los que habéis escrito en ella, a los que habéis puesto vuestro trabajo al servicio de la ciudadanía con una generosidad enorme. Gracias y enhorabuena por el trabajo que habéis hecho. Y también a los que han hecho posible que la revista haya sido impresa en esta calidad, con las fotografías y con el diseño que le caracteriza, que es bastante, bastante simpático y bastante ameno. Y ahora pasamos a la siguiente parte que tenemos preparada, y es que aprovechando este acto y entendiendo que tiene bastante que ver con el patrimonio de Buya, vamos a proceder a la entrega de premios del primer concurso de fotografía de la Semana Santa de Buya. Como saben, este concurso se llevó a cabo durante la Semana Santa de este año 2026. Es la primera vez que lo hacemos y es una iniciativa que parte tanto de la Asociación de Fotografía como de los amigos de la Semana Santa de Bullas, y también pues con la colaboración evidentemente del Cabildo y del Ayuntamiento, que es el que se ha hecho cargo de la organización y el que sufraga los premios. Los premios que establecía este concurso son cuatro. El primero de ellos es el premio a la mejor colección, y la colección debe incluir una fotografía de cada una de las cinco cofradías pasionarias de Bullas. El segundo es el premio a la mejor fotografía, de cuántas se presentan al concurso. El tercero es el premio a la mejor fotografía del Domingo de Ramos. Y el cuarto, el premio a la mejor fotografía del Miércoles Santo en la Copa. Los participantes en el concurso han sido los siguientes: Alfonso Sánchez Béjar, Alfonso Sánchez Valera, Daniel Sánchez Fernández, Martina de Lorenzo, Damián Guirado Escámez, Juan Bautista Fernández, Juan Carlos Sánchez, Juan Matías Fernández, Lourdes Fernández, y a todos ellos pues quiero darles mi agradecimiento por su participación y la enhorabuena por las fotografías que han presentado, porque me consta lo han puesto muy difícil al jurado. Un jurado que se reunió el pasado 15 de junio y que estaba compuesto por las siguientes personas: de la Asociación de Fotografía, Jacob Martínez y Salvador Moya; del Cabildo Superior de Cofradías de Buya, Juana Valera y Antonio, creo que Fernández; de la Comisión de Patrimonio, Juana María Moya; de la Corporación Municipal, un servidor; y como secretario obraba Gregorio Gea. El jurado, como decía, se reunió el pasado 15 de junio y tras una larga deliberación, votando una a una todas las fotografías, decidió que los premios fueran los siguientes: el premio a la mejor colección, dotado con un importe de 200 euros, ha recaído en Martina de Lorenzo. Abril. Ponemos la fotografía. Bien, el jurado ha decidido que el premio a la mejor fotografía, dotado con un importe de 100 euros, es para Daniel Sánchez Fernández, pero que no ha podido asistir esta tarde, ¿no? Muy bien, y el siguiente de los premios es la mejor fotografía del Domingo de Ramos, que tiene un importe de 100 euros y que en este caso el jurado ha decidido que sea para Damián Guirado Escámez. Pues enhorabuena a todos los premiados, muchas gracias a todos los participantes por haber formado parte de esta primera edición, que esperemos se repita el año que viene. Nuestra intención es esa, tanto la del Cabildo como la del Ayuntamiento, volver a celebrar este concurso con nuevos retos. Y nada, quiero agradecer antes de terminar a todos los que han participado en la confección de la revista El Arco, que es un proyecto en el que ponemos mucha ilusión y que queremos que tenga una larga vida, a los que han participado escribiendo

seleccionándolo, a los que han puesto las ideas, las fotografías, en general a todos, ¿no? También a los participantes del concurso de fotografía, al jurado, que tiene un papel siempre difícil, no solamente porque cuesta trabajo elegir entre las mejores fotografías, que eran todas bastante buenas, sino porque además pues nos llevó nuestro par de horas aquí debatiendo, que eso al final se hace costoso, y demuestra también pues tener una generosidad grande cuando participan en este tipo de cosas, que son más bien marrones. Y a todos vosotros y vosotras por estar aquí esta tarde, por acompañarnos y por hacer que este tipo de actos, este tipo de actividades culturales tengan sentido. Nada más. Buenas tardes y muchas gracias por estar aquí.

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Viernes 26 de junio y estos son en titulares las noticias que les ampliamos en los siguientes minutos. Ayer se presentó la revista El Arco. También les traemos la agenda del fin de semana que pasa por el concierto de Juan José Robles y Sinfonía de Itania, las actividades por el Día del Orgullo, investidura de José Luis García como cronista y también el teatro esta noche La Copa. Además, Bullas acogerá un taller especializado sobre las pinturas murales romanas halladas en Los Cantos. La historia, el patrimonio y la identidad de Bullas vuelven a ocupar un lugar destacado en las páginas de la revista El Arco. Ayer fue la presentación del número 8 de esta publicación cultural, una iniciativa que continúa contribuyendo a la investigación, conservación y difusión del legado histórico y patrimonial del municipio. El acto estuvo presentado por el concejal de Cultura y Patrimonio, Antonio José Espín, que dio a conocer esta nueva edición que reúne 43 páginas de contenidos elaborados por autores y autoras del municipio. Reflejo del compromiso de la ciudadanía con el conocimiento y la divulgación de la historia local. El nuevo número ofrece un amplio recorrido por diferentes aspectos del patrimonio material e inmaterial de Bullas. Entre sus artículos destacan los dedicados a San Juan Evangelista y al contexto arte y supervivencia de la imaginería murciana del siglo XX, así como un trabajo sobre el año 1 de Bullas como villa independiente, recreando virtualmente sus inicios tras alcanzar esta condición histórica. La publicación también profundiza en elementos emblemáticos del municipio como la Torre del Reloj, protagonista del artículo El Latido del Tiempo, y en las tradiciones religiosas locales como trabajos dedicados a la copa, devoción y tradición, así como a la Consolación, el Perpetuo Socorro y otras imágenes de su templo parroquial. Entre las colaboraciones destaca igualmente el artículo sobre Rafael González Iglesias y Bullas su talismán, y un trabajo centrado en la cultura contemporánea bajo el título Pop, el amor al arte y a la música independiente. La naturaleza y el patrimonio etnográfico también tiene un espacio relevante en esta edición, con artículos dedicados a la exploración del patrimonio natural del municipio y a la memoria subterránea del vino. Una mirada a las bodegas Casa de Bulla como patrimonio invisible ligado a la tradición vitivinícola local. La revista se completa con dos interesantes investigaciones históricas, una dedicada a Carlos II el Hechizado, cuya firma cambió el rumbo de la historia de Bullas, y otra sobre la erección de la ermita de San Antón durante el siglo XVI. Con esta octava edición, El Arco continúa consolidándose como una herramienta fundamental para la difusión del conocimiento sobre Bullas, poniendo en valor el trabajo de investigadores, historiadores y colaboradores locales que contribuyen a mantener viva la memoria colectiva del municipio. Durante el acto también se reconoció el talento de los participantes en el primer concurso de fotografía de la Semana Santa de Bullas, con la entrega de premios a los ganadores, que fueron el primer premio, dotado con 200 euros para Martina de Lorenzo en la categoría Mejor Colección, y también un premio de 100 euros en la categoría Mejor Fotografía del Miércoles Santo en La Copa. Se llevó dos premios Martina de Lorenzo. Y Damián Guirado se llevó un premio de 100 euros por la categoría Mejor Fotografía Domingo de Ramos. Daniel Sánchez también se llevó otro premio en otra categoría de 100 euros, pero no pudo asistir a recogerlo. Y más asuntos. Les contamos algunas de las actividades. Esta noche en La Copa tenemos una noche de risas. Podrás disfrutar de la comedia Milagro en el convento de Santa María Juana, una divertida propuesta teatral dirigida por Manuel de Reyes, que promete hacer pasar al público una velada muy entretenida a partir de las 21:30 horas en la Plaza Juan Pablo II. En las entradas cuestan 5 euros y se pueden adquirir minutos antes en taquilla o poniéndose en contacto con la pedanía de La Copa. También este viernes tenemos un concierto muy especial con motivo del 30 aniversario del periódico El Noroeste. Bajo el título Folk Sinfónico, la Almazara se va a convertir en el escenario de una propuesta musical que unirá tradición y vanguardia de la mano de Juan José Robles y la Orquesta Sinfonía de Itania. El evento se va a celebrar a las 21 horas, con apertura de puertas a las 20:15. Sirve como punto de partida a la programación conmemorativa de las tres décadas de trayectoria del semanario, que nació con vocación comarcal y que ya, tras casi 1.200 ediciones, ha ampliado su presencia
en la comarca del río Mula. Así lo explicó su editor, Francisco Marín, quien destacó el papel del periódico como testigo y motor de los cambios sociales vividos en la comarca durante estos años. La elección de Bullas para iniciar la celebración responde, según comentó también Marín, a un gesto de agradecimiento hacia el municipio, su población y sus responsables políticos por el apoyo mantenido a lo largo del tiempo. Además del concierto, el aniversario va a incluir también actividades de carácter cultural y académico centradas en analizar la evolución social y el papel de los medios de comunicación. El concierto va a reunir sobre el escenario uno de los grandes referentes de la música tradicional del sureste, Juan José Robles, junto a la joven formación Sinfonía de Itania, integrada por músicos formados en el Conservatorio Leandro Martínez de Caravaca y actualmente desarrollando su carrera profesional. La propuesta va a ofrecer una fusión entre la música de raíz, de transmisión oral y el lenguaje sinfónico en un espectáculo que busca ampliar los horizontes sonores del folclore murciano. Todavía quedan entradas y puedes hacerte con la tuya en compralaentrada.com. También les contamos que este sábado a las 20:30 horas en la Plaza de España será el acto institucional de investidura de José Luis García Caballero como nuevo cronista oficial de la Villa de Bullas, una figura honorífica encargada de preservar, documentar y difundir la memoria histórica, cultural y social del municipio. José Luis García Caballero es licenciado en Historia, diplomado en Documentación y guía oficial de turismo de la región de Murcia, trilingüe y especializado en el municipio de Bullas. Desarrolla su labor profesional desde el año 2005 como guía y técnico en las áreas de turismo, desarrollo local y patrimonio del Ayuntamiento de Bullas. A lo largo de su trayectoria ha destacado por su intensa labor investigadora y divulgativa. Es autor de 9 libros dedicados a la historia, la cultura y tradiciones de Bullas, además de decenas de artículos publicados en los libros de las fiestas patronales, la revista de Historia y Patrimonio, El Arco, la revista Semana Santa y diversos medios de comunicación comarcales y regionales. Su compromiso con la difusión del patrimonio local se refleja también en la realización de rutas históricas y charlas sobre fiestas y tradiciones dirigidas a los centros educativos del municipio desde el año 2007. Asimismo, desde 2016 impulsa 12 rutas temáticas diferentes destinadas al público en general, contribuyendo a acercar la historia y las singularidades de Bullas, también la copa, a vecinos y visitantes. Ha participado igualmente como ponente en varias ediciones de la Jornada de Historia y Patrimonio y forma parte de la Comisión de Patrimonio del Ayuntamiento de Bullas. La figura del cronista oficial constituye un reconocimiento honorífico que los ayuntamientos conceden a personas que por su conocimiento y dedicación asumen la misión de recopilar, estudiar y narrar los hechos relevantes de la historia local. Entre sus funciones se encuentra la conservación de la memoria histórica de la comunidad, la promoción de la cultura y la identidad del municipio, así como el asesoramiento a instituciones y organismos en cuestiones históricas y patrimoniales. Y por el Día del Orgullo, este viernes, la Biblioteca Municipal acoge a las 5 de la tarde el cuentacuentos pedagógico y taller Un secreto en el bosque y un puñado de botones, que está dirigido a niños y niñas de 5 a 8 años y se desarrolla gracias a la asociación Entre Tantos. La jornada continúa a las 21 horas en la Nube Librería con un cineforum, recomendaciones literarias y música a cargo de DJs. También este sábado será una de las citas centrales de esta programación que impulsa la Agencia de Igualdad, Bullas Orgullo, un encuentro abierto a toda la ciudadanía que se desarrolla desde las 10:30 de la mañana en la Gran Vía junto a la Plaza de Abastos. La actividad incluye talleres, juegos, libros y música en directo gracias a la colaboración de la Asociación Sociocultural Cachivache en la Nube Librería y Ana Spin DJ. La programación culmina este domingo, Día Internacional del Orgullo LGTBIQ+, con la iniciativa Bullas sale del armario, que invita a vecinos y visitantes a fotografiarse en el Jardín Municipal Adolfo Suárez y compartir sus imágenes en redes sociales utilizando el hashtag Bullas Diversa. Más noticias. El Museo del Vino de Bullas será la sede de la primera edición del taller workshop en registro, documentación y digitalización de pintura mural rumana, una actividad formativa que se va a desarrollar del 13 al 17 de julio y que centrará su estudio en las pinturas murales romanas halladas recientemente en el yacimiento arqueológico de Los Cantos, uno de los descubrimientos patrimoniales más destacados de los últimos años en el municipio. Este curso, de carácter presencial y con una duración de 30 horas, está promovido por el Departamento de Prehistoria, Arqueología, Historia Antigua, Historia Medieval y Ciencias y Técnicas Historiográficas de la Universidad de Murcia en colaboración con el Ayuntamiento de Bullas. La formación ofrecerá a los participantes una oportunidad única para conocer de primera mano
las técnicas de registro, documentación y digitalización aplicadas a la conservación y estudio de las pinturas murales rumanas. Además, va a permitir profundizar en el análisis de los restos arqueológicos encontrados en los cantos, cuyo hallazgo ha despertado un gran interés entre la comunidad científica por su valor histórico y patrimonial. Durante las jornadas se van a abordar metodologías actuales para documentación gráfica y digital del patrimonio arqueológico, combinando contenidos teóricos y prácticos impartidos por especialistas en la materia. La celebración de este taller en Bullas supone una importante oportunidad para seguir poniendo en valor el patrimonio histórico local y consolidar el municipio como un referente en la investigación y difusión de la arqueología regional. Asimismo, el estudio de las pinturas murales de los cantos contribuirán a ampliar el conocimiento sobre la presencia romana en la zona y a garantizar la conservación de unos restos de gran relevancia para la historia de Bullas.

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Y en deportes, un asunto, la seleccionadora de Bullas, Inma Amor, ha vuelto a cosechar un destacado éxito deportivo al proclamarse que subcampeona de España con la selección femenina sub-20 de fútbol playa de la Federación de Fútbol de la Región de Murcia en el Campeonato de España disputado recientemente en Cádiz. El combinado murciano firmó una brillante actuación a lo largo de todo el torneo, alcanzando la gran final tras completar un impecable recorrido sin conocer la derrota. En el encuentro decisivo, la selección regional se enfrentó a Andalucía. Este resultado para la selección murciana, ganadora del torneo, supone un importante reconocimiento al trabajo realizado por el cuerpo técnico y las jugadoras, destacando especialmente pues esa labor de la entrenadora, Inma Amor, vecina de Bullas y máxima responsable del conjunto murciano. Desde el ayuntamiento trasladan a nuestra vecina su más sincera enhorabuena por este logro deportivo, que supone un reconocimiento a la dedicación, esfuerzo y compromiso con el deporte.

Hasta aquí nuestro informativo, segunda edición, y hasta aquí esta programación. Disfruten del fin de semana, cuídense mucho y el lunes más y mejor. Gracias por estar al otro lado. Buen fin de semana, lo dicho. Hasta luego.

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viernes 26 de junio y estos son en titulares las noticias que les ampliamos en los siguientes minutos. Ayer se presentó la revista El Arco. También les traemos la agenda del fin de semana que pasa por el concierto de Juan José Robles y Sinfonía de Itania, las actividades por el Día del Orgullo, investidura de José Luis García como cronista y también el teatro esta noche La Copa. Además, Bullas acogerá un taller especializado sobre las pinturas murales romanas halladas en los cantos. La historia, el patrimonio y la identidad de Bullas vuelven a ocupar un lugar destacado en las páginas de la revista El Arco. Ayer fue la presentación del número 8 de esta publicación cultural, una iniciativa que continúa contribuyendo a la investigación, conservación y difusión del legado histórico y patrimonial del municipio. El acto estuvo presentado por el concejal de Cultura y Patrimonio, Antonio José Espín, que dio a conocer esta nueva edición que reúne 43 páginas de contenidos elaborados por autores y autoras del municipio. Reflejo del compromiso de la ciudadanía con el conocimiento y la divulgación de la historia local. El nuevo número ofrece un amplio recorrido por diferentes aspectos del patrimonio material e inmaterial de Bullas. Entre sus artículos destacan los dedicados a San Juan Evangelista y al contexto arte y supervivencia de la imaginería murciana del siglo XX, así como un trabajo sobre el año 1 de Bullas como villa independiente, recreando virtualmente sus inicios tras alcanzar esta condición histórica. La publicación también profundiza en elementos emblemáticos del municipio como la Torre del Reloj, protagonista del artículo El Latido del Tiempo, y en las tradiciones religiosas locales como trabajos dedicados a la copa, devoción y tradición, así como a la Consolación, el Perpetuo Socorro y otras imágenes de su templo parroquial. Entre las colaboraciones destaca igualmente el artículo sobre Rafael González Iglesias y Bullas su talismán, y un trabajo centrado en la cultura contemporánea bajo el título Pop, el amor al arte y a la música independiente. La naturaleza y el patrimonio etnográfico también tiene un espacio relevante en esta edición, con artículos dedicados a la exploración del patrimonio natural del municipio y a la memoria subterránea del vino, una mirada a las bodegas Casa de Bullas como patrimonio invisible ligado a la tradición vitivinícola local. La revista se completa con dos interesantes investigaciones históricas, una dedicada a Carlos II el Hechizado, cuya firma cambió el rumbo de la historia de Bullas, y otra sobre la erección de la ermita de San Antón durante el siglo XVI. Con esta octava edición, El Arco continúa consolidándose como una herramienta fundamental para la difusión del conocimiento sobre Bullas, poniendo en valor el trabajo de investigadores, historiadores y colaboradores locales que contribuyen a mantener viva la memoria colectiva del municipio. Durante el acto también se reconoció el talento de los participantes en el primer concurso de fotografía de la Semana Santa de Bullas, con la entrega de premios a los ganadores, que fueron el primer premio dotado con 200 euros para Martina de Lorenzo en la categoría Mejor Colección y también un premio de 100 euros en la categoría Mejor Fotografía del Miércoles Santo en La Copa. Se llevó dos premios Martina de Lorenzo. Y Damián Guirado se llevó un premio de 100 euros por la categoría Mejor Fotografía Domingo de Ramos. Daniel Sánchez también se llevó otro premio en otra categoría de 100 euros, pero no pudo asistir a recogerlo. Y más asuntos. Les contamos algunas de las actividades. Esta noche en la Copa tenemos una noche de risas. Podrás disfrutar de la comedia Milagro en el convento de Santa María Juana, una divertida propuesta teatral dirigida por Manuel de Reyes, que promete hacer pasar al público una velada muy entretenida a partir de las 21:30 horas en la Plaza Juan Pablo II. En las entradas cuestan 5 euros y se pueden adquirir minutos antes en taquilla o poniéndose en contacto con la pedanía de la Copa. También este viernes tenemos un concierto muy especial con motivo del 30 aniversario del periódico El Noroeste. Bajo el título Folk Sinfónico, la Almazara se va a convertir en escenario de una propuesta musical que unirá tradición y vanguardia de la mano de Juan José Robles y la Orquesta Sinfonía de Itania. El evento se va a celebrar a las 21 horas. Con apertura de puertas a las 20:15, sirve como punto de partida a la programación conmemorativa de las tres décadas de trayectoria del semanario, que nació con vocación comarcal y que ya, tras casi 1.200 ediciones, ha ampliado su presencia en la comarca del río Mula. Así lo explicó su editor, Francisco Marín, quien destacó el papel del periódico como testigo y motor de los cambios sociales vividos en la comarca durante estos años. La elección de Bullas para iniciar la celebración responde, según comentó también
Marín a un gesto de agradecimiento hacia el municipio, su población y sus responsables políticos por el apoyo mantenido a lo largo del tiempo. Además del concierto, el aniversario va a incluir también actividades de carácter cultural y académico centradas en analizar la evolución social y el papel de los medios de comunicación. El concierto va a reunir sobre el escenario uno de los grandes referentes de la música tradicional del sureste, Juan José Robles, junto a la joven formación Sinfonía de Itania, integrada por músicos formados en el Conservatorio Leandro Martínez de Caravaca y actualmente desarrollando su carrera profesional. La propuesta va a ofrecer una fusión entre la música de raíz, de transmisión oral y el lenguaje sinfónico en un espectáculo que busca ampliar los horizontes sonores del folclore murciano. Todavía quedan entradas y puedes hacerte con la tuya en compralaentrada.com. También les contamos que este sábado a las 20:30 horas en la Plaza de España será el acto institucional de investidura de José Luis García Caballero como nuevo cronista oficial de la Villa de Bullas, una figura honorífica encargada de preservar, documentar y difundir la memoria histórica, cultural y social del municipio. José Luis García Caballero es licenciado en Historia, diplomado en Documentación y guía oficial de turismo de la región de Murcia, trilingüe y especializado en el municipio de Bullas. Desarrolla su labor profesional desde el año 2005 como guía y técnico en las áreas de turismo, desarrollo local y patrimonio del Ayuntamiento de Bullas. A lo largo de su trayectoria ha destacado por su intensa labor investigadora y divulgativa. Es autor de 9 libros dedicados a la historia, la cultura y tradiciones de Bullas, además de decenas de artículos publicados en los libros de las fiestas patronales, la revista de Historia y Patrimonio, El Arco, la revista Semana Santa y diversos medios de comunicación comarcales y regionales. Su compromiso con la difusión del patrimonio local se refleja también en la realización de rutas históricas y charlas sobre fiestas y tradiciones dirigidas a los centros educativos del municipio desde el año 2007. Asimismo, desde 2016 impulsa 12 rutas temáticas diferentes destinadas al público en general, contribuyendo a acercar la historia y las singularidades de Bullas, también la copa, a vecinos y visitantes. Ha participado igualmente como ponente en varias ediciones de la Jornada de Historia y Patrimonio y forma parte de la Comisión de Patrimonio del Ayuntamiento de Bullas. La figura del cronista oficial constituye un reconocimiento honorífico que los ayuntamientos conceden a personas que por su conocimiento y dedicación asumen la misión de recopilar, estudiar y narrar los hechos relevantes de la historia local. Entre sus funciones se encuentra la conservación de la memoria histórica de la comunidad, la promoción de la cultura y la identidad del municipio, así como el asesoramiento a instituciones y organismos en cuestiones históricas y patrimoniales. Y por el Día del Orgullo, este viernes, la Biblioteca Municipal acoge a las 5 de la tarde el cuentacuentos pedagógico y taller Un secreto en el bosque y un puñado de botones, que está dirigido a niños y niñas de 5 a 8 años y se desarrolla gracias a la asociación Entre Tantos. La jornada continúa a las 21 horas en la Nube Librería con un cineforum, recomendaciones literarias y música a cargo de DJs. También este sábado será una de las citas centrales de esta programación que impulsa la Agencia de Igualdad, Bullas Orgullosa, un encuentro abierto a toda la ciudadanía que se desarrolla desde las 10:30 de la mañana en la Gran Vía junto a la Plaza de Abastos. La actividad incluye talleres, juegos, libros y música en directo gracias a la colaboración de la Asociación Sociocultural Cachivache en las Nubes Librería y Ana Spin DJ. La programación culmina este domingo, Día Internacional del Orgullo LGTBIQ+, con la iniciativa Bullas sale del armario, que invita a vecinos y visitantes a fotografiarse en el Jardín Municipal Adolfo Suárez y compartir sus imágenes en redes sociales utilizando el hashtag BullasDiversa. Más noticias. El Museo del Vino de Bullas será la sede de la primera edición del taller workshop en registro, documentación y digitalización de pintura mural rumana, una actividad formativa que se va a desarrollar del 13 al 17 de julio y que centrará su estudio en las pinturas murales romanas halladas recientemente en el yacimiento arqueológico de Los Cantos, uno de los descubrimientos patrimoniales más destacados de los últimos años en el municipio. Este curso, de carácter presencial y con una duración de 30 horas, está promovido por el Departamento de Prehistoria, Arqueología, Historia Antigua, Historia Medieval y Ciencias y Técnicas Historiográficas de la Universidad de Murcia, en colaboración con el Ayuntamiento de Bullas. La formación ofrecerá a los participantes una oportunidad única para conocer de primera mano las técnicas de registro, documentación y digitalización aplicadas a la conservación y estudio de las pinturas murales rumanas. Además, va a permitir profundizar en el análisis de los restos arqueológicos encontrados en Los Cantos, cuyo hallazgo ha despertado un gran interés entre la comunidad científica por su valor histórico y patrimonial.
Durante la jornada se van a abordar metodologías actuales para documentación gráfica y digital del patrimonio arqueológico, combinando contenidos teóricos y prácticos impartidos por especialistas en la materia. La celebración de este taller en Bullas supone una importante oportunidad para seguir poniendo en valor el patrimonio histórico local y consolidar el municipio como un referente en la investigación y difusión de la arqueología regional. Asimismo, el estudio de las pinturas murales de los cantos contribuirán a ampliar el conocimiento sobre la presencia romana en la zona y a garantizar la conservación de unos restos de gran relevancia para la historia de Bullas.

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Y en deportes un asunto, la seleccionadora de Bulla Inma Amor ha vuelto a cosechar un destacado éxito deportivo al proclamarse que subcampeona de España con la selección femenina sub-20 de fútbol playa de la Federación de Fútbol de la Región de Murcia en el Campeonato de España disputado recientemente en Cádiz. El combinado murciano firmó una brillante actuación a lo largo de todo el torneo, alcanzando la gran final tras completar un impecable recorrido sin conocer la derrota. En el encuentro decisivo, la selección regional se enfrentó a Andalucía. Este resultado para la selección murciana, ganadora del torneo, supone un importante reconocimiento al trabajo realizado por el cuerpo técnico y las jugadoras, destacando especialmente pues esa labor de la entrenadora, Inma Amor, vecina de Bullas y máxima responsable del conjunto murciano. Desde el ayuntamiento trasladan a nuestra vecina su más sincera enhorabuena por este logro deportivo, que supone un reconocimiento a la dedicación, esfuerzo y compromiso con el deporte.

Hasta aquí nuestro informativo, segunda edición, y hasta aquí esta programación. Disfruten del fin de semana, cuídense mucho y el lunes más y mejor. Gracias por estar al otro lado. Buen fin de semana, lo dicho. Hasta luego.

Hola, soy Emilia Gil y con motivo del Día Internacional del Orgullo, desde la librería En las Nubes para la Onda de Bullas, queremos recomendar tres lecturas que nos invitan a reflexionar sobre la diversidad, la identidad y las distintas formas de construir una familia. Para los más pequeños, leeremos ¿Qué soy?, de Momoko Abe, un precioso álbum ilustrado que nos anima a descubrir quiénes somos sin miedo a ser diferentes. Otra lectura que recomendamos son Los nuevos vecinos de la editorial Miau, una historia divertida y entrañable sobre la convivencia, la aceptación y la riqueza que aporta la diversidad. Y para los adultos queremos destacar Un asunto de familia de Claire Lynch, la última novela que nos hemos leído en el club de lectura, una historia inspirada en hechos reales que nos traslada a la Inglaterra de los años 80. La historia nos muestra cómo los prejuicios sociales y las instituciones podían llegar a separar a madres de sus hijos simplemente por ser lesbianas. A través de dos líneas temporales, la novela entrelaza la vida de Dawn, una mujer que lucha por vivir su amor con libertad, y la de su hija Maggie, que décadas después intenta comprender una verdad familiar que le fue ocultada. Es una historia sobre el amor, la pérdida, la memoria y la búsqueda de justicia. Este libro nos invita a reflexionar sobre qué significa realmente una familia. ¿La define la ley, la sangre o los vínculos de amor y cuidado que construimos cada día? Con una escritura delicada y profundamente humana, Claire Lynch nos recuerda que detrás de cada derecho conquistado hay historias personales de sufrimiento, resistencia y esperanza. Y ahora os invitamos a escuchar esta historia que empieza con una pregunta muy sencilla, pero que todos nos hemos hecho alguna vez. ¿Quién soy? Para mi madre que nunca me ha juzgado. ¿Qué soy? ¿Alguien lo sabe? Aguacate era feliz en la frutería del supermercado. Su vida era sencilla, no tenía dudas, no se hacía preguntas difíciles y no conocía la confusión. Hasta que un día, Aguacate escuchó que una niña preguntaba, «Mamá, ¿un aguacate es una fruta o una verdura?» No estoy segura, cariño. Cuando lleguemos a casa lo investigamos». De repente, el mundo de Aguacate se paralizó. «¿Soy fruta? ¿Soy verdura?» Aguacate nunca se había planteado qué era realmente y sintió que no tenía ni idea. Rápidamente, Aguacate preguntó a las verduras. «Chicas, ¿soy una verdura?» Ellas dudaron al principio, pero luego las coles afirmaron. «No eres frondosa como nosotras y no eres crujiente», interrumpieron las zanahorias. «Además, las verduras jamás tendríamos ese hueso tan grande en el centro», refunfuñaron las patatas. «Tú no eres una verdura». «Entonces debo de ser una fruta», pensó Aguacate. Así que Aguacate preguntó a las frutas. «¿Soy una fruta?» «Pues no eres dulce y jugosa como nosotras», confirmaron las peras. «Nadie te tomaría de postre», declararon los plátanos. «Podrías formar parte de una ensalada, sí, pero jamás de una macedonia». «No eres una fruta», sentenciaron los melocotones. Aguacate sintió que su interior se convertía en guacamole y pensó, «Oh, ni soy verdura ni soy fruta. Pero algo tengo que ser. Debo encontrar mi hogar. ¿Pero cuál será? Estoy bastante seguro de que no soy una hierba, ni una salchicha. Y sé que no soy una lata de frijoles ni de guisantes». Aguacate se acercó a la pescadería. Con sus aletas y escamas, los peces eran muy diferentes a él. No parecía un pescado, pero había que estar seguro. «¿Soy un pez?», preguntó. «No seas tonto, los aguacates no pueden nadar», dijo una merluza con frialdad. «No eres un pescado». «Pero, ¿y si era un queso?» Algunos eran redonditos como aguacate, otros tenían una piel dura por fuera como aguacate. «¿Sería un queso?», se preguntó Aguacate. «¿Qué vas a ser un queso?» «La verdad es que los quesos huelen a pies», pensó Aguacate. Así que se alegró de no ser un queso, al fin y al cabo, pero tal vez podría ser un huevo. No. Aguacate estaba más confundido que nunca. «No soy una fruta, ni una verdura, ni un pescado, ni un queso, ni un huevo. ¿Entonces qué soy?» No solo estaba desconcertado, sino muy lejos de la frutería. Se sentía perdido y solo.
En ese momento escuchó: ¡Ey! ¡Hola, amigo! Dijo Tomate. ¿Qué te pasa? ¿No sabes qué eres? Y continuó: No te compliques demasiado. Yo, por ejemplo, soy una fruta y nadie lo diría. Se acercó a Aguacate y le susurró: Lo más importante es que soy sabroso, caliente o frío. Hago espléndidas ensaladas y excelente sopa. La gente me ama en las pizzas. Me adoran con la pasta y cuando me convierto en ketchup soy completamente espectacular. En lo que respecta a ti, Aguacate, eres la estrella de cualquier ensalada. Combinas genial con las tostadas y eres el rey de los tacos. Das la nota exquisita en el sushi y tu guacamole es tan delicioso que las frutas y verduras se ponen verdes de envidia. Te diré lo que somos. Somos asombrosos, dijo Tomate. Eso era cierto, lo más sencillo y lo más asombroso consistía en ser ellos mismos. Seguro y más maduro que nunca, Aguacate ya no se sintió ni perdido ni solo. Entonces escucharon: Disculpen, una preguntita. ¿Qué somos? Preguntó una ñora. ¿Soy una especia? Un laurel preguntó: ¿Soy una mala hierba? Una avellana dijo: ¿Soy un fruto seco? Una familia de setas dice: ¿Qué somos? Una acelga preguntó: ¿Fruta o verdura? Y un tenedor: ¿Cuchara o tenedor? Fin. Esperamos que os hayan gustado estas tres recomendaciones y os esperamos en las nubes.

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0: La historia, el patrimonio y la identidad de Bullas vuelve a ocupar un lugar destacado en las páginas de la revista El Arco, pues ayer tarde fue la presentación del número 8 de esta publicación cultural, una iniciativa que continúa contribuyendo a la investigación, conservación y difusión del legado histórico y patrimonial del municipio. El acto fue presentado por el concejal de Cultura y Patrimonio, Antonio José Espín, y dio a conocer una nueva edición que reúne 43 páginas de contenidos elaborados por autores y autoras del municipio. Vamos a escuchar lo que dio de sí esta presentación a Antonio José Espín, y además, al finalizar la presentación del Arco, también se reconoció el talento de los participantes en el primer concurso de fotografía de la Semana Santa de Bullas, con la entrega a los premios de las obras ganadoras. Lo escuchamos todo a continuación.
1: Bien, muy buenas tardes a todas y a todos. Bienvenidos a la presentación de la novena edición de la revista cultural El Arco. Bienvenida, alcaldesa, muchas gracias por estar aquí, compañeros del equipo de gobierno, compañeros de la Comisión de Patrimonio, autores y autoras de los artículos de la revista y demás público. Bienvenidos a este salón de plenos y a este acto. Gracias a los medios de comunicación también por asistir, y a todos porque es una tarde calurosa, entendemos que apetece poco salir a la calle, aunque aquí se está medianamente bien. Hace 9 años publicamos por primera vez esta revista, que quisimos enumerar con el número 0, principalmente porque no sabíamos si se iba a volver a repetir, si iba a tener la aceptación suficiente como para continuar con el proyecto. Y hoy, por suerte, vamos a presentar la edición número 8. 9 años y 9 revistas después, sinceramente creo que aquella iniciativa, que no costó poco llevarla a cabo, mereció la pena. Hoy El Arco se ha convertido en un referente cultural de nuestro municipio. Los aficionados a la historia y al estudio del patrimonio de Bullas y de la Copa lo esperan con ganas. Pero además lo hacen muchas personas que, no habiendo tenido antes la inquietud especial por estos temas, hoy les interesa y quieren conocer más de cerca nuestro pasado y el rico patrimonio que atesoramos. Sin lugar a dudas, nuestro deber como administración pública es promocionar el conocimiento y facilitar su divulgación. Y eso es lo que buscamos con proyectos como este. En primer lugar, que llegue a todas las casas, que todos los bulleros y bulleras tengan la facilidad de estudiar de forma sencilla y en profundidad lo que nos es propio, nuestra seña de identidad. Y en segundo lugar, que haya evidencia escrita de aquello que solo unos pocos conocen con hondura y que tienen la generosidad de compartir a través de sus estudios de una forma didáctica con el resto. Con la publicación de esta revista pretendemos que todos los bulleros tengan la oportunidad de tener en su casa y a mano los hechos más importantes de nuestra historia y los datos más relevantes de nuestro patrimonio, que los tengan de forma escrita para poder hacer uso de ellos o simplemente para recrearse con su lectura cuando lo deseen. Por eso, esta revista tiene carácter popular y es gratuita. Se puede adquirir a partir de mañana en Informa Joven y también en la entrada del Ayuntamiento de la Casa de Don Pepe Marsilla. Una revista por persona. E igualmente se enviará, como siempre, ejemplar de esta revista a la Biblioteca Municipal para que pueda ser visitada cuando lo deseen, y al resto de instituciones de Bullas que tienen que ver con la formación, como son los colegios. Me van a permitir que antes de introducirnos en ella, que podremos verlo aquí en la televisión, y presentar cada uno de los artículos que incluye, agradezca a todas y cada una de las personas que han colaborado en su confección, a los y a las articulistas, a Gregorio, que se ha encargado del diseño gráfico de la revista, a José Luis García, que ha revisado y corregido los artículos, y a los trabajadores del Ayuntamiento. Como verán, la portada de esta revista es el cartel de las jornadas de Historia y Patrimonio del año anterior, donde centrábamos la atención en el reloj de la Torre del Reloj, de nuestra Torre del Reloj, que el año pasado cumplía 125 años. Como saben, la revista recoge, entre otros artículos, y al igual que siempre, el resumen de las ponencias de las jornadas de Historia y Patrimonio del año anterior, y además recoge el primer artículo de José Luis García como cronista oficial de la Villa de Bullas, otro de Alicia López Amor, y un artículo escrito por Paco Marsilla en 2011, con el que hemos querido rendirle un sencillo pero sincero homenaje en este primer año que estamos en él. vamos a pasar ahora a revisar cada uno de los artículos de esta revista. En primer lugar, está el sumario, donde aparecen todos los artículos, y la presentación de la revista que la hago como concejal de Cultura y Patrimonio del Ayuntamiento de Agullas. Las fotografías, en su mayoría, son fotografías obtenidas del concurso de Patrimonio de Bullas que celebramos siempre en el entorno de las jornadas y que han servido para ilustrar esta revista, además de otras fotografías pertenecientes al Archivo Fotográfico Municipal. El primero de los artículos es de Juana María del Baño Espinosa y tiene como título San Juan Evangelista de Bullas, contexto, arte y supervivencia de la imaginería murciana del siglo XX. El segundo de los artículos es de Ana Fernández Valera y es una recreación virtual del año del nacimiento de la Villa de Bullas como villa independiente, allá por el año 1689-1690. Una recreación virtual que ha cedido el ayuntamiento y que ya es de todos los bulleros y bulleras y que pretendemos seguir proyectando en el futuro con otras ampliaciones de este periodo de nuestra historia, además de otras cuestiones que son de relevancia para Bullas y que no tenemos evidencia gráfica. El tercero de los artículos se llama El latido del tiempo y es un artículo de Juana María Moya y José Fernández Puerta que habla de la historia, de los 125 años de la historia de nuestra Torre del Reloj. El siguiente de los artículos es de Ana Isabel Espín Fernández y habla de la devoción y la tradición de la copa, la consolación, el perpetuo socorro y otras imágenes de su templo parroquial, haciendo un recorrido por la parroquia de nuestra pedanía y el patrimonio que tiene dentro. El siguiente artículo es de Juan Ángel Puertamor y tiene como título Bullas, talismán de Rafael González Iglesias. Otro tema que está inmerso en esta revista es tiene bastante menos historia, es la historia del pop en Bullas, que tiene como título Pop, amor al arte, Bullas, territorio de la música independiente, que habla de la música indie desde los años 90 a esta parte, basada principalmente en la historia del grupo Iluminados y que lo escribe Isa Espín Collados, Adrián Guirado López y Ana María Jiménez Sánchez. El siguiente de los artículos es de Francisco Javier Martínez Avellán y de Celia López Cañizares y tiene como título Naturaleza y memoria, explorando el patrimonio natural de Bullas y de otros pueblos. Y hasta aquí serían los artículos pertenecientes a la ponencias de las últimas jornadas de Historia y Patrimonio y, como decía anteriormente, y es habitual también en esta revista, incluimos artículos nuevos, en este caso el primero de ellos de Alicia López Amor, que habla de las bodegas particulares que tenemos en Bullas y que tiene como título La memoria subterránea del vino, las bodegas Casa de Bullas como patrimonio invisible. El siguiente de estos artículos que añadimos a la revista es, como decía, el primero de José Luis García Caballero, no el primero suyo, ha escrito mucho, sino el primero como cronista oficial de la Villa de Bullas, que como saben se aprobó su nombramiento el pasado mes de mayo, y que habla de Carlos II, el hechizado, el rey cuya firma cambió la historia de Bullas. Y por último, como decía anteriormente, hemos querido introducir un artículo publicado en el libro de fiestas del año 2011 del doctor Paco Marsilla de Pascual, que sabéis que falleció el pasado mes de octubre y, bueno, pues quería, o de noviembre, ya no recuerdo bien, queríamos hacerle un pequeño homenaje introduciendo este artículo sobre la ermita de San Antón en esta revista, aunque ya les adelanto que el entorno de la Jornada de Historia y Patrimonio de este año, que se celebrarán en el fin de semana del 17 de octubre, haremos el merecido homenaje que el Ayuntamiento le debe a Paco. Y hasta aquí los artículos que tiene esta revista. Tiene la misma, sigue la misma dinámica que en años anteriores Y bueno, es de fácil lectura, los artículos siempre le pedimos a los ponentes que los reduzcan para que sean de fácil lectura, con un lenguaje sencillo, para que todos podamos entenderlo. Y la verdad es que es bastante interesante y yo les animo a que recojan la revista y a que se recreen con la lectura. Antes de pasar al siguiente acto que tenemos esta tarde, quiero aprovechar para invitarles el próximo sábado a las 8:30 de la tarde en la Plaza de España a la investidura o la toma de posesión de José Luis como nuevo cronista oficial de la Villa de Bulla, que es un acto público al que está invitado todo el pueblo. Y como decía, cerramos este capítulo de la presentación de la revista dando las gracias principalmente a los que habéis escrito en ella, a los que habéis puesto vuestro trabajo al servicio de la ciudadanía con una generosidad enorme. Gracias y enhorabuena por el trabajo que habéis hecho y también a los que han hecho posible que la revista haya sido impresa en esta calidad, con las fotografías y con el diseño que le caracteriza, que es bastante, bastante simpático y bastante ameno. Y ahora pasamos a la siguiente parte que tenemos preparada, y es que aprovechando este acto y entendiendo que tiene bastante que ver con el patrimonio de Bulla, vamos a proceder a la entrega de premios del primer concurso de fotografía de la Semana Santa de Bulla. Como saben, este concurso se llevó a cabo durante la Semana Santa de este año 2026. Es la primera vez que lo hacemos y es una iniciativa que parte tanto de la Asociación de Fotografía como de los amigos de la Semana Santa de Bullas y también pues con la colaboración evidentemente del Cabildo y del Ayuntamiento, que es el que se ha hecho cargo de la organización y el que sufraga los premios. Los premios que establecía este concurso son cuatro. El primero de ellos es el premio a la mejor colección, y la colección debe incluir una fotografía de cada una de las cinco cofradías pasionarias de Bullas. El segundo es el premio a la mejor fotografía, de cuantas se presentan al concurso. El tercero es el premio a la mejor fotografía del Domingo de Ramos. Y el cuarto, el premio a la mejor fotografía del Miércoles Santo en la Copa. Los participantes en el concurso han sido los siguientes: Alfonso Sánchez Béjar, Alfonso Sánchez Valera, Daniel Sánchez Fernández, Martina de Lorenzo, Damián Guirado Escámez, Juan Bautista Fernández, Juan Carlos Sánchez, Juan Matías Fernández, Lourdes Fernández, y a todos ellos pues quiero darles mi agradecimiento por su participación y la enhorabuena por las fotografías que han presentado, porque me consta lo han puesto muy difícil al jurado. Un jurado que se reunió el pasado 15 de junio y que estaba compuesto por las siguientes personas: de la Asociación de Fotografía, Jacob Martínez y Salvador Moya; del Cabildo Superior de Cofradías de Bulla, Juana Valera y Antonio, creo que Fernández; de la Comisión de Patrimonio, Juana María Moya; de la Corporación Municipal, un servidor; y como secretario obraba Gregorio Gea. El jurado, como decía, se reunió el pasado 15 de junio y tras una larga deliberación, votando una a una todas las fotografías, decidió que los premios fueran los siguientes: el premio a la mejor colección, dotado con un importe de 200 euros, ha recaído en Martina de Lorenzo. Abril. Ponemos la fotografía. Bien, el jurado ha decidido que el premio a la mejor fotografía, dotado con un importe de 100 euros, es para Daniel Sánchez Fernández, pero que no ha podido asistir esta tarde, ¿no? Muy bien, y el siguiente de los premios es la mejor fotografía del Domingo de Ramos, que tiene un importe de 100 euros y que en este caso el jurado ha decidido que sea para Damián Guirado Escámez. Muy bien, pues enhorabuena a todos los premiados, muchas gracias a todos los participantes por haber formado parte de esta primera edición, que esperemos se repita, el año que viene. Nuestra intención es esa, tanto la del Cabildo como la del Ayuntamiento, volver a celebrar este concurso con nuevos retos. Y nada, quiero agradecer, antes de terminar, a todos los que han participado en la confección de la revista El Arco, que es un proyecto en el que ponemos mucha ilusión y que queremos que tenga una larga vida, a los que han participado escribiendo, confeccionándolo, a los que han puesto las ideas, las fotografías, en general a todos, ¿no? También a los participantes del concurso de fotografía, al jurado, que tiene un papel siempre difícil, no solamente porque cuesta trabajo elegir entre las mejores fotografías, que eran todas bastante buenas, sino porque además pues nos llevó nuestro par de horas aquí debatiendo, que eso al final se hace costoso y demuestra también pues tener una generosidad grande cuando participan en este tipo de cosas que son más bien marrones. Y a todos vosotros y vosotras por estar aquí esta tarde, por acompañarnos y por hacer que este tipo de actos, este tipo de actividades culturales tengan sentido. Nada más. Buenas tardes y muchas gracias por estar aquí.

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